0: 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Muchas gracias.
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Hoy es 17 de agosto de 1993. El artista Samario Carlos Vives lanza su nuevo álbum clásico de la provincia y lo hace de una manera diferente, moderna, rockera.

amigos, llegamos al 2023 y el artista Samario está celebrando junto a su compadre Egidio Cuadrado y la provincia 30 años de éxitos. Para celebrar nos presenta su nuevo álbum Escalona nunca se había grabado así y este sencillo llamado El Carro Ford. Larga vida para la provincia, para Carlos, pionero del nuevo sonido colombiano y creador de El Rock de mi Pueblo, la chispa que prendió la mecha.

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0: del buen bueno, pero del buen bueno bien bueno. 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

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El capítulo de hoy, entre lo sagrado y lo profano. Ray Bradbury describía en Fahrenheit 451 que se quemaban libros, ya que pensar era peligroso, estar triste era sospechoso y era obligatorio ser feliz. En la trama, mientras que hoy compites contra un scroll infinito porque la reflexión aburre. Cuando hay carencias discursivas o escasez en la lectura de la realidad, donde nosotros notoriamente percibimos el aflorar de los déficits de un volumen lingüístico, ya sea por ausencia en el despliegue de condiciones o por la profunda crisis de imaginación, con evidentes lagunas de plataforma. Ese es el verdadero rostro de la decadencia política. John Rawls, desde una mirada mordaz y más allá de la teoría del derecho, sostiene que la sociedad, donde son iguales todas las oportunidades, estaríamos en paridad de condiciones, sin talento, porque los más expertos son arbitrarios, ya que debería existir la igualdad ante la ley como única condición de equivalencia. Cuando la sociedad política va a admitir que la escala de valoración de sus actores es inversa a la estimación del soberano, puesto que el político es solo consecuencia del mandato del ciudadano. Es decir, el poder tiene un solo custodio, y es usted, y no quienes administran la cosa pública transitoriamente. En el manifiesto de Palantir, la República Tecnológica atenta contra el pueblo, ya que el tecnofascismo es un nuevo orden mundial y el verdugo de la democracia, donde la fernetería es el exabrupto de la impunidad, en un país que no tiene claro siquiera la financiación de los partidos políticos. Allí eso exhibe sus claras limitaciones. En homenaje a los mártires en luchas por los derechos de los trabajadores, es imperativo recordar a quienes apuñalaron a Irigoyen, quien reconoció en la Argentina las 8 horas de trabajo, a los que pretendieron superar a la historia, quitando derecho a los trabajadores y expresando el odio a quienes se construyen diariamente una nación. El silencio cómplice de los traidores y conversos hoy expone las llagas de la década infame, de una cobardía en la que se resguarda cierta violencia de un poder insano, que tras el ataque a periodistas oculta la intolerancia a la libertad de expresión y por ende a la Constitución. Aunque Argentina no es el sur del Líbano, ¿qué le pasa a cierta dirigencia que es irascible, violenta, opresora, intolerante y se mueve como cabeza de patotas? Quizás por eso son dirigentes débiles, con escasa legitimidad, y pretenden demostrar lo contrario desde la intolerancia permanente. Quizás es algo sobre lo que el ciudadano debería prestar más atención. En un mundo donde irrumpe la medicina falaz de médicos que no lo son, donde el terrorismo del poder asesina a una reportera y crea violencia en los niños, aunque el negacionismo trate de desviar las miradas para que la realidad se vuelva simulacro,
como la de

0: construcción de Jacques Derrida o las convicciones del Barbado de Valvanera. Por ello se camina entre lo sagrado y lo profano. Diez horas, ocho minutos y vamos a hacer una excepción a todas las reglas. Una de las primeras voces que teníamos en este programa, Griselda Benítez, hoy está cumpliendo añitos, un añito menos, que se le quita a todo ese esplendor de una gran persona a la que siempre reconocemos y siempre nos da una mano, más allá de que está en otra actividad y, lógicamente, siempre el reconocimiento de esta mesa de trabajo. Y por allí ya lo tenemos a Alfio, creo que Alfio Acosta, un politólogo de la ciudad de Córdoba, un escritor que merece la atención de quienes están en esto de tratar de alguna manera de reconstituirse o discernir lo que es la política. Alfio, buen día. José Pérez te habla directamente desde Resistencia Hora Cero.
1: ¿Qué tal? Buen día, José. Es un gusto comunicarme con vos, con todos ustedes y con todos los oyentes de la radio.
0: Es un placer, Alfio. Bueno, primero y principal, vamos al punto que fue convocante en una primera charla. Recuerdo cuando estabas presentando tu libro sobre Alfonsín y, lógicamente, en estos tiempos de mucha turbulencia siempre es necesario subrayar, recordar y ratificar lo que es la figura de esa impronta, de esa percusión que se da en términos de lo que es la piedra basal y fundamental para la democracia en la República Argentina, que ya ha superado los 40 años. ¿Cuál sería tu síntesis hoy a partir de tu escrito y a partir de la repercusión que va teniendo ese material, fundamentalmente en la comunidad en la que habitualmente tenés cierta influencia o tenés cierta conexión, digamos, en términos políticos y en términos académicos, por supuesto?
1: Sí, por supuesto. Creo que la figura de Raúl Alfonsín con el tiempo se fue agigantando. Me parece que es un personaje histórico, político, de los más importantes estos últimos 40 años de democracia. Yo hace unas semanas escribí un artículo para el Diario de la Nación donde decía que Alfonsín fue el gran ilustrado de la democracia argentina, pero la idea de ilustrado no tiene que ver con que sabía mucho, de hecho lo era, o que era un intelectual erudito, sino me refería a la frase o al libro que había escrito Kant sobre qué es la ilustración. Es decir, está vinculado a que Alfonsín sacó a la Argentina de la oscuridad, de la dictadura, de determinados dogmas que existían hasta el momento, para llevarlo al iluminismo de la democracia. Creo que fue el último estadista, gran estadista de la Argentina. Le tocó vivir una transición compleja, difícil. A partir de allí, el resto de los países de Latinoamérica empezaron un proceso de democratización y, de algún modo, Alfonsín, la Argentina, el radicalismo colaboró con ello. Y tenía una visión también de país. En Parque Norte, que yo lo abordo también en el libro, ahí hay un proyecto también de país, un proyecto político, un proyecto cultural para llevar a la Argentina al siglo XXI. Él decía, el nuevo tiempo que viene, la Argentina no solo debe ser consumidora de los principales de la avance de la ciencia y la tecnología en el mundo, sino tiene que ser protagonista. Bueno, eso no se ha hablado de alguna manera, pero no es solo por responsabilidad de Alfonsín, sino por un sistema también de la política, como también fue perdiendo prestigio y la Argentina fue dando tumbos también en varios aspectos en la Argentina estos 40 años.
0: Bien, vamos a hablar desde la otra perspectiva de don Raúl Alfonsín, un Raúl Alfonsín que está a años luz de la actual dirigencia, de la playa de que hoy de alguna manera se expone como dirigencia en todo el país, y no hablo de alguien específico, hablo en general como una comunidad de dirigentes que permanentemente expone o pretende o representa, o por lo menos así lo dice la Constitución, como parte de la institucionalidad que hoy rige en la República Argentina. A ver, primero y principal, Raúl Alfonsín era una de esas figuras que permanentemente, y desmentime si no es así, se rodeaba de otros eruditos para tener una concepción mucho más amplia, inclusive, de lo que ideológicamente pregonaba su partido, o pregona su partido, porque independientemente de las distorsiones que hay en la realidad, como la votación que se dio a la tan mentada reforma laboral, Raúl Alfonsín tenía esa expansión, tenía esa posibilidad de ir un poquito más allá de los términos ideológicos para también entender a otras posiciones y entender lo que es la amplitud de la política como actividad en términos universales. ¿Es tan así? ¿Es una figura excepcional teniendo en cuenta tanta mediocridad expresa que hay hoy, tanta intolerancia, tantos gritos, tantos epítetos, tantas limitaciones que se exhiben permanentemente en el escenario político?
1: Sin ninguna duda, lo ha descrito muy bien. Fue un caso excepcional ese momento político, ese momento histórico. Hubo otro intento en algún momento con Frondizi, esta confluencia de la política intelectual, pero no perduró. Creo que el mayor despliegue, con mayor nitidez, este vínculo del campo político en el campo intelectual fue en la época de la década de los 80 con Alfonsín. Después hubo otro intento con el kirchnerismo, con Carta Abierta, pero yo siempre digo, fue una mala copia del Grupo Esmeralda. Pero volvamos a Alfonsín. Creo que fue único ese momento, único por el personaje, por Alfonsín, único por el momento y esta articulación de la política y los intelectuales. Efectivamente, Alfonsín creo que comprendió perfectamente ese momento histórico y hizo una convocatoria amplia de diferentes sectores en la cual se pusieron a colaborar con Alfonsín. En algunos momentos fue totalmente natural, incluso que si no hubiera sido Alfonsín, difícilmente el radicalismo los hubiera convocado, difícilmente algunos de esos intelectuales se hubieran vinculado. Fundamentalmente estoy hablando del grupo de cultura socialista, el grupo Esmeralda, cuyo origen tiene que ver más vinculado a la izquierda, incluso muchos de ellos habían militado en el Partido Comunista, el caso de Juan Carlos Portantiero, que después hacen un giro ideológico ellos por producto del exilio en México, que han pasado de una concepción más revolucionaria, de izquierda, y empiezan a cuestionar no solo la lucha armada, sino el concepto de revolución, y empiezan a producir en torno a la democracia. Ellos hacen un aporte fundamental, piensan para Alfonsín, para el gobierno, incluso hacen su aporte, en el caso de Juan Carlos Portantiero y Emilio Dípolo, al discurso de Parque Norte. Después hay otros intelectuales también que tienen origen en la izquierda, también es el caso de Dante Caputo, Oscar Oslak,

0: más liberales. Fíjate esta confluencia entre algunos, una tradición más de izquierda, socialistas democráticos y otros más liberales. Nino estudió no solo en Estados Unidos, sino también en Inglaterra, el caso de Malamugotti también en Estados Unidos. Entonces, Alfonsín era un gran militante, un dirigente político, un líder del radicalismo, pero también una pregunta gramsciana, ¿no? Si Alfonsín, con todos estos rasgos o características, nos podemos preguntar si Alfonsín fue un intelectual orgánico del radicalismo. Una enorme formación política, una gran lectura de la teoría política, de la filosofía política. Entonces él habitaba estos dos mundos de algún modo, la militancia política, la práctica política, y entendía perfectamente lo que escribía, lo que producía, lo que proponían estos intelectuales. Así que yo creo que fue un caso inédito y se nutría de diferentes pensamientos. Vale decir también que el gran articulador de todo ello fue Raúl Alfonsín. Son intelectuales que piensan para Alfonsín, para ese momento. Y una de las preguntas que yo me hago del libro es: ¿por qué estos intelectuales piensan para Alfonsín y no para el radicalismo? Más allá que el radicalismo recibe de forma indirecta, porque Parque Norte yo considero que es la última actualización del radicalismo, ¿no? Pero el radicalismo no supo apropiarse tampoco de esos intelectuales. Vale preguntarse, ¿por qué el radicalismo no logró apropiarse de ellos? Bueno, yo intento dar esa respuesta en el libro, pero realmente fue un momento único, la confluencia, la articulación de campo político y campo intelectual, de la práctica política y las ideas, de las acciones de gobierno y las ideas, y creo que Alfonsín entendió perfectamente que no se puede hacer política sin ideas. La práctica es muy importante, la militancia es muy importante, pero debe estar conectada a un conjunto de ideas. Es la única manera de pensar serio y rigurosamente un país diferente, un país distinto.
1: Bien, quienes están sintonizando en este momento a Resistencia Hora Cero, les comento. Estamos hablando con el politólogo Alfio Acosta, quien escribió una magnífica obra, diría yo, desde su perspectiva, obviamente, con la que podemos estar de acuerdo o no. No deja de ser apasionante hablar con semejante intelecto. Y por otro lado, en tiempos de tanta mediocridad, en tiempos de tanta falencia intelectual en la política, en tanto y en cuanto las carencias se expresan muchas veces en los discursos tan acotados, tan pacatos, e intelectualmente no se esbozan nuevos valores justamente porque la medición va hacia abajo y no hacia arriba. Hay algo que me quedaba de Raúl Alfonsín y cada tanto le pego por lo menos una ojeada y es lo que me maravilla por la cantidad de elementos que trabajan en lo que es la República Democrática como elemento previo, como documento previo a lo que va a ser la reforma del 94. ¿Por qué permanentemente un político como Raúl Alfonsín se nutre de estas personalidades entre los que encontrás politólogos, sociólogos, filósofos, cuadros que realmente dan toda una tesitura del pensamiento en un escenario que nosotros humildemente desde esta parte del mundo estamos a 1.100 kilómetros de la capital federal de la República Argentina, para que se sitúen quienes nos están tomando desde las plataformas de Facebook, desde YouTube y desde TikTok, a quienes agradecemos porque todos los sábados están allí, están acompañando permanentemente en esto que nosotros vamos ilustrando. También me queda otra, Alfio, que es

0: forma que se da el 94 con la República Democrática, y lo otro es este contexto internacional. ¿Qué opinión te merece ese Alfonsín respecto de los líderes actuales que hay en todo el espectro político?
1: Bueno, creo que los líderes actuales son muy diferentes de Alfonsín. Alfonsín era, hoy los partidos políticos están demasiado degradados, han perdido legitimidad y autoridad. Alfonsín era un hombre de partido, era de suma importancia a los partidos políticos. De hecho, él es un poco quien impulsa la reforma constitucional del 1994, que los partidos políticos deben ser instituciones fundamentales del sistema democrático. Él creía en eso. Tenía una enorme formación de la teoría política, de la filosofía política, de la historia argentina. Alfonsín, creo que como pocos, entendió los vaivenes, los idas y vueltas, las dicotomías, los encuentros, los desencuentros de la Argentina. Creo que también es cierto que el mundo fue modificándose, cambiando después de la caída del muro de Berlín, después del fin de la Guerra Fría. Se fue reconfigurando también un mundo diferente y distinto. Hoy cuesta encontrar un político de la envergadura de Alfonsín, sobre todo por su mirada de estadista y por su enorme formación política, ¿no? Creo que ese es uno de los grandes falencias que tiene en el momento actual, la degradación de la política, ha perdido legitimidad y autoridad. Entonces, desde cuando una actividad tan noble como la política pierde legitimidad y autoridad por responsabilidad de quienes la ejercen, sin ninguna duda, se hace mucho más complejo abordar los grandes temas de la Argentina. Vivimos, José, vivimos una época de inestabilidad, de varios aspectos. Vivimos en un mundo tan apurado, tan rápido, tan cortoplacista, donde los agentes, los sujetos del cambio, diría Alfonsín, deberían pensar a corto y largo plazo. Se les dificulta por este momento, diría, o aventura de Sousa Santos, de construcción y destrucción al mismo tiempo, de paradigmas que no terminan de nacer y paradigmas que no terminan de morir. Entonces, en esa inestabilidad cuesta pensar a corto y largo plazo. Entonces los actores políticos solo buscan sobrevivir. Y en esa sobrevivencia hay muchos de ellos que no tienen ningún costo político al perder la legitimidad y la autoridad política. Por eso usted va a encontrar un candidato A en una elección y ese mismo candidato A para las próximas elecciones en otro partido político, en otra coalición, diciendo otras cosas, expresando otras ideas. Entonces, estamos en una época muy compleja donde las emociones también fue ganando terreno. Yo hace poco escribí un artículo que lo he publicado en el diario Clarín, que dice: de la muerte de Dios a la muerte de la razón. Es decir, distintos paradigmas se fueron modificando, cambiando, y hoy los algoritmos, las redes sociales, de algún modo han ido moldeando la conducta de las personas, y eso es un análisis interesante para hacer, ¿no?
0: Ahora, recién largabas algo que vos como docente, vos como profesional, vos como intelectual, como quien va desarrollando lo que es la arquitectura institucional para entender a la política desde otra perspectiva, desde la perspectiva científica, me llama la atención una situación. Hablabas de del nuevo moldeo que tiene el político hoy, que creo que todos estaríamos en principio por lo menos de acuerdo, que es el algoritmo. Pero también tenemos, nosotros permanentemente estamos haciendo hincapié a este monstruo que se está planteando en todo el mundo, que habla de la república tecnológica, una concepción que es antagónica a la democracia y a todo el ritualismo que tiene ese concepto y a todo el bagaje espiritual que ha dado grandes situaciones a grandes pueblos en el mundo, no solo a la Argentina. Y por eso quizás hoy tengamos que volver a Alfonsín porque no tenemos

0: diferentes hoy, o en estos 40 años del post-alfonsinismo, tan fuertes como esa figura, o superiores a esa figura, sino que es tan circunscripta quizás a esa situación que de alguna manera los va maniatando o de alguna manera los va moldeando, como decías vos, de manera más sutil, digamos. Yo por ahí soy más duro en estas concepciones, pero me parece que hay un abandono, por un lado, del dirigente, digo en términos generales, no hablo en términos particulares de un partido, hay un abandono de la concepción de la política como ciencia, como construcción, de la lectura, del libro, del autor, del filósofo que expresa. Yo, por ejemplo, soy un gran seguidor de John Rawls, que no necesariamente es quizás un revolucionario acérrimo como lo fue Mao en la gran caminata china, pero que de alguna manera va describiendo una sociedad que se parece un poco más a la que vivimos en la actualidad. ¿Qué pasa con ese dirigente que no asume lo mejor de sí para expresar lo mejor de sí y construir una sociedad que creo que la Argentina hoy se merece?
1: Bueno, es un gran interrogante, es una gran pregunta. Quizás una de las elementos que nos puede ayudar a empezar a desplegar una respuesta sea un mundo muy cortoplacista, un mundo muy de la inmediatez, y eso genera inestabilidad. Y por allí, fíjese, yo creo que le pasa a todos los partidos políticos que en época de los, por decir, una década, 60, 70, hasta los 80, diría que los 90 también, era prácticamente una actividad muy noble la militancia. Hoy todos los partidos políticos, sin distinción, han perdido volumen de militantes políticos en su partido. Las unidades básicas cada vez hay menos, en los comités hay cada vez menos, y creo que el ciudadano en general se ha replegado a lo privado, a su casa, también a veces con razón, porque así como hay textos que hablan de que la modernidad no cumplió con las promesas que hacía. Por ejemplo, Kant escribió un libro que se llama La Paz Perpetua, digamos. Uh-huh. Deberíamos trabajar para que no haya más guerra. Bueno, hay un montón de cosas que no se han cumplido. Bueno, muchas promesas de la democracia tampoco se cumplieron, por responsabilidad de quienes tenían que tomar las decisiones. Entonces el ciudadano a veces cree que su participación, a veces hemos llegado a esta instancia, que su participación difícilmente modifique algunas cosas porque no dependen de él, ¿no? Y a veces también, yo creo que uno de los elementos fundamentales para la política es ser buena persona. Uh-huh. Y Alfonsín era una buena persona. Tenía buenas intenciones. Su aporte que quería hacer a la Argentina era genuina. Y yo creo que la corrupción, yo creo el no ser honesto intelectualmente, y montones de promesas que no fueron cumplidas, fueron limando, degradando a la política y la creencia en la política. Entonces el ciudadano a veces no tiene ganas de perder tiempo, y tiene razón en esas cosas, porque efectivamente hay muchas cosas en la Argentina que se fueron, no todo es malo, no todo es negativo, ¿no? Yo no quiero ser negativo en esto, ¿no? Pero efectivamente hay desafíos todavía que cumplir. Y hay veces uno, yo creo que el ciudadano percibe que hay cosas que son simples de resolver, que a veces por determinadas cuestiones más políticas, amarrete, no se termina llevando adelante. Creo que es una actividad noble, y además es importante en esto hacer un trabajo, diría, como decía Alfonsín, docente, ¿no? De creer fielmente de que la participación política, el encontrarse con otro, el consenso, el diálogo, la construcción pluralista, es importante para un país.
0: Bien, como para darle un moñito a esta charla que fue magnífica y que, por supuesto, si tuviésemos dos horas de charla lo haríamos y no, no nos pondríamos colorados, pero hay una cuestión que siempre decimos en los medios: estamos circunscriptos a lo que es el tiempo. Fundamentalmente es lo que nos atosiga en forma permanente, porque debemos cumplir con ese ritualismo que se da y esa exigencia permanente que se da en la mesa de trabajo. Pero hay una cuestión que siempre me titila los ojos, por decirlo de alguna manera. ¿Hay esperanza para reivindicar a los partidos políticos como otrora planteaba Alfonsín en los 80? Porque no es una cuestión de modismos, es una cuestión de institucionalidad. Y eso también es algo que debemos aclarar, no solo al ciudadano, no solo al militante, sino también al dirigente, fundamentalmente al actual, que por ahí conserva las formas, pero ha perdido la esencia y el espíritu, y eso también ha hecho que pareciera ser que ha contribuido en gran medida a la degradación de la democracia. En esta, como diría Derrida, en esta hiperrealidad donde a veces la imagen, el impacto nos gana a lo que en realidad es, ¿es necesario volver a fortalecer esas instituciones? ¿Es necesario debatir sobre las instituciones partidarias para darle fuerza otra vez a esta democracia, reimpulsarla y lograr por lo menos mínimamente los objetivos que se han propuesto en su espacio fundacional, Alfio? Acá voy a, perdón Alfio, sí, acá sí voy a tener otra politóloga que está llegando un poquito tarde por cuestiones de tiempo, y seguramente también es de muy seguidora de Raúl Alfonsín, así que seguramente te va a estar haciendo una pregunta. No voy a poder cerrar yo esta charla, y le voy a ceder, porque si es una cuestión de caballeros, más allá de lo que yo te preguntaba de la fortaleza de los partidos políticos desde Alfonsín a esta parte, me gustaría que ella sí te haga una pregunta. Es colega tuya, es politóloga también, comparte nuestra mesa de trabajo habitualmente todos los sábados. Así que la voy a alargar en frío y que directamente lo charle contigo para que vos puedas darle alguna respuesta. Yo sé que quería charlar contigo porque durante la semana estuvimos hablando de la posibilidad de tenerte en la mesa de trabajo. Nicole.
1: Por supuesto, José, un gusto.
2: Sí, ¿qué tal? Buen día a la audiencia, al equipo de trabajo. Buen día a nuestro invitado. Qué bellísima esta mesa. Por ahí preguntarle un poco, ¿no?, sobre la figura de Alfonsín, ¿no? Por ahí para quienes no lo pudimos conocer o quienes empezamos a leer un poco de Alfonsín y nos imaginamos a una persona, ¿no?, con todas las cualidades que tenía, pero ¿cómo era realmente él que pudo que sacar, ¿no?, de su figura?
1: Bueno, yo te voy a confesar algo, que yo no, tampoco lo conocí a Alfonsín personalmente. Creo que en el programa anterior yo había hecho referencia, yo soy santiagueño, nací en una localidad muy chiquita, en medio del monte de Santiago del Estero, que se llama La Bajada, pero de allí terminé, después tuve que mudarme a Santiago Capital para terminar la secundaria, y de allí me fui a estudiar a Córdoba, me vine a estudiar a Córdoba, y me quedé acá. Yo nací en 1985, y siempre digo, Alfonsín cuando fue presidente nunca fue a Santiago, y lo fue en los 90 a apoyar a Zavalía gobernador, y yo era muy chiquito, todavía vivía en La Bajada, así que no lo conocí. Pero yo lo digo en el libro también, si bien no lo conocí personalmente, pero después de haber hecho más de 40 entrevistas a los principales dirigentes que están vivos, principales dirigentes que lo acompañaron, que compartieron con Alfonsín, a los principales intelectuales, los que siguen vivos, que colaboraron con él, y después de haber leído sus textos, las producciones académica que han hecho muchos de esos intelectuales que lo acompañaron, y haber revisado un poco los diarios de la época, creo que aprendí a conocerlo un poquito. Yo diría que fue una gran persona primero, esa es mi interpretación, una gran persona. Pudo comprender el momento político donde que le tocó vivir la década de los 80, gobernar en la década de los 80, creo que entendió y comprendió perfectamente la historia argentina, por eso de sus propuestas de Parque Norte. Creo que fue un gran militante político, un dirigente político, un líder político, un líder del radicalismo, pero no solo eso, un tipo muy inteligente, muy capaz y un gran lector de la teoría política y la filosofía política. Él entendía perfectamente.

0: de respeto, de intercambio. Me parece fundamental y por ahí creo que todos lo sabemos, pero a veces nos olvidamos de decirlo, ¿no?
1: La verdad que sí, comparto totalmente esto de rescatar el lado humano de los liderazgos. Yo creo que Alfonsín también lo pudo hacer, ¿no? En cierto sentido, más allá de que la política hoy ha cambiado mucho, yo creo que eso se mantiene y creo que eso es también lo más importante, ¿no? Para rescatar el ser una buena persona, como usted dice.
0: Sin ninguna duda, además él fue un humanista, es decir, ponía al ser humano, a la persona, al individuo en el centro de la acción y de nuestras reflexiones políticas, ¿no? Y un poco volviendo a la pregunta inicial que me decía José, él quería una Argentina, una sociedad abierta al mundo. En esto era muy popperiano él, ¿no? Es decir, y también rescatar esta idea del individuo que no tiene que ver con el individualista egoísta, sino que de alguna manera Popper dice, y creo que Alfonsín lo ha tomado así también, esto es una interpretación mía, ya, que la existencia del Estado de alguna manera se tiene que justificar en la medida que pueda llevar adelante políticas públicas que mejoren la calidad de vida de las personas. Digamos, es decir, es como que debe planificar sus políticas públicas como si mirara a los ojos a cada uno de los individuos. Y eso también lo refleja de hay que ser buenas personas. Es decir, las entidades valiosas en nuestra sociedad son las personas, son los seres humanos. Por eso Alfonsín y el radicalismo es un partido fundamentalmente, entre muchas otras cosas, profundamente humanista, ¿no?
1: Sí, ¿y piensa qué pasa con el partido, ¿no? Que en algún momento representó a Alfonsín y que hoy sigue representando, pero que quizás hoy se encuentra un poco perdido, ¿no? Más con el fenómeno de Milei. ¿Qué piensa que pasa con el radicalismo?
0: Bueno, primero creo que es necesario distintas reformas institucionales en Argentina. Creo que es necesario cambiar la ley de partido político, hay que modernizarla. Creo que el radicalismo necesita reformas formales en su estructura. Le hace falta una nueva actualización doctrinaria. Pero lo más importante, esto que en la sociología a veces nos trabajamos mucho, yo sé que es una palabra que está muy gastada y hoy Milei lo está usando, pero es un concepto más de la izquierda democrática, más gramsciana, diría yo, que es el cambio cultural, ¿no? A mí me gusta más hablar de cambiar el nuevo sentido común. Y cambiar un sentido común que no es el más común de los sentidos, desde mi punto de vista, sino el más complejo de los sentidos, porque involucran elementos subjetivos, objetivos, que Bourdieu trabaja muy bien con el concepto de hábito, es decir, estructuras estructuradas, estructuras estructurando que van moldeando nuestra conducta, es un modo de ser, la manera de vincularnos. Bueno, eso no se cambia con una ley, no se cambia con una reforma de la Carta Orgánica de ningún comité provincial, sino es una nueva forma de ver la vida, una nueva forma de ver el mundo. Y eso es muy complejo, no se hace un día para el otro. Creo que una de las cosas que yo lo decía anteriormente ha degradado a todo el arco político es la pérdida de autoridad y de legitimidad. Hoy pareciera que hacer política es una disciplina realmente despreciante, que casi una mala palabra. De hecho, la idea de casta de Milei tiene que ver un poco con eso, no exclusivamente con eso, pero es un elemento más. Creo, hay una frase muy, a veces que a mí me gusta, con ser ciudadanos honrados y buenos ciudadanos, creo que es un punto para empezar. Y hemos llegado a esta instancia no solo por Milei es el desenlace de toda la degradación política. Esto no fue de un día para el otro, fueron varios años, y para recuperar esa autoridad, esa legitimidad, también se necesita tiempo, un proceso, pero también, claro, hace falta también líderes políticos que encabecen ese proceso. Hay que cambiar un nuevo sentido común, hay que cambiar el actual sentido común y crear un nuevo sentido común, y eso es complejo.
2: Alfio, se nos va el tiempo, así es que voy a hacerte una simple acotación. Hablabas de Popper, un antropólogo que por ahí uno también requiere algunas de sus definiciones. Hablaste de Gramsci y la

0: Siempre lo traemos a la mesa de trabajo porque en esto de la batalla cultural tenemos que entender la hegemonía. Y también
1: Exacto.
0: Hablábamos de la legitimidad y de actualización doctrinaria. Y hay una cuestión que por allí nos llama a la reflexión, tanto para los radicales como, digo, como para los otros partidos. La institucionalidad.
1: Sí.
0: Porque estamos perdiendo, me parece, ¿no?, el concepto de institucionalidad. Y a partir de ahí es el caldo de cultivo que se va generando a lo que denominamos degradación. ¿Esto es tan así?
1: Sí, sí, sin ninguna duda. Sin ninguna duda. Se le ha quitado valor a las instituciones. Hay instituciones que... Alfonsín dice todas estas cosas... Alfonsín los advertía en Parque Norte, digamos. Ahí Alfonsín, en un modo, despliega muy muy levemente la idea de las corporaciones. Las corporaciones de distintos tipos fueron menoscabando las instituciones en Argentina. Tenía un profe amigo que decía, las corporaciones se lotearon en el Estado como una pizza, esta porción para fulano, porción, y Alfonsín criticaba y también la falta de universalidad de los derechos. Dice, hemos avanzado, hay nichos de privilegio, dice Alfonsín en Parque Norte. Como era un kantiano, como era un universalista, él está preocupado por estas cuestiones, digamos, ¿no? Pero efectivamente las instituciones hoy parecen cáscaras vacías, ¿no? Fíjese que la única consulta popular que pasó en Argentina en estos últimos tiempos fue la de Alfonsín por el canal del Beagle, después que no estaba establecido en la Constitución en ese momento, y después se incorpora en el 94, y nunca más hay institutos que están, que no funcionan, no lo hacemos funcionar, pues son institutos... muy importante que eso parte de la propuesta del grupo de los filósofos y juristas, y fundamentalmente Carlos Santiago Nino, que han preparado una reforma a constitución para la década de los 80 que no pudo ser, pero muchos de esos institutos son incorporados en 1994, y que hoy pareciera que no funciona, no lo hacemos funcionar, y tiene que ver con la degradación institucional, ¿no?
0: Vamos a seguir hablando del tema, Alfio, lógicamente que queda mucho, mucho por desandar en lo que es no solo la ciencia política, la institucionalidad, los partidos políticos, la democracia, la república, porque son situaciones que hoy debemos abordar teniendo en cuenta un escenario de tanta complejidad y tan endeble como lo que percibimos cotidianamente. Gracias, bueno, Alfio, por esta comunicación, y por supuesto vamos a seguir dialogando, no va a ser la última vez que vamos a ocupar una mañana para hablar de estos temas que son tan apasionantes.
1: Muchas gracias por la invitación, así que yo con gusto poder hablar con ustedes, y también, por supuesto, de algún modo saludar a todos los oyentes que lo siguen cada sábado a ustedes, así que muy agradecido, muchas gracias, y será hasta otra oportunidad.
2: Agradezco también, porque la verdad que es una forma de mantenerlo vivo a Alfonsín, ¿no? Esto que podemos relatar, más allá de que muchas generaciones no lo hemos conocido, pero de alguna manera se mantiene vivo, ¿no?
1: Sin ninguna duda, es una forma también de seguir difundiendo, defendiendo de algún modo su legado. Yo lo digo de algún modo en el libro, más allá que la figura de Alfonsín con el tiempo se fue agigantando, fue valorándose más, yo sigo y estoy convencido de esto. Todavía, sobre todo los sectores progresistas en la Argentina y los liberales en serio, no los conservadores ni los neoliberales, todavía falta que valoren un poco más a Alfonsín, porque realmente, por solo dar un nombre, un nombre, y ya para no hacerlo más largo, en materia de derechos humanos, la política de derechos humanos de Raúl Alfonsín realmente fue única en el mundo. No sucedió ni en África, ni en Europa, ni en Asia, tampoco en el resto de América Latina. Realmente es única. Bueno, yo creo que esa política todavía no es lo suficientemente valorada por los sectores progresistas y mucho menos por el peronismo.
0: Muchas gracias, Alfio. Vamos a estar
1: abrazo fuerte.
0: Charlando nuevamente de estos temas tan apasionantes. Muchas gracias y un fuerte abrazo.
1: Abrazo, chao, chao.
0: Les comento, pasaron 48 minutos de una charla que se prolongó porque no tenía desperdicios. Gracias a los que están siguiendo por Facebook, por TikTok y por YouTube. Les pedimos permanentemente la suscripción. Gracias por acompañarnos todos los sábados. A usted también, fundamentalmente a usted, que es para quienes trabajamos todos los sábados. Ya está el equipo completo aquí Y por supuesto, hoy, en un día tan especial, decíamos al principio, estábamos saludando a Griselda Benítez por ser su cumpleaños, una compañera que comenzó esta propuesta, no solo para la radio, sino también para las redes en tiempos del algoritmo y otras situaciones que recién charlábamos con Alfio Acosta, un politólogo de la ciudad de Córdoba, una de las eminencias que, por supuesto, nos va desburrando un poquito acerca de las cuestiones institucionales. Entre tanto, les comento que ya estamos esperando a Gonzalo Rubiola de ATE, ATE Regional. En cualquier momento, cuando nos indiquen, seguramente estaremos charlando. ¿Qué tal? ¿Cómo te va? Buen día. ¿Cómo te va, Gonzalo Rubiola?
3: ¿Qué tal? Buen día. Un saludo para vos, para toda tu audiencia.
0: Muchísimas gracias. Hoy, al principio del programa, hablábamos un poco de el Día del Trabajador y recordábamos también a situaciones non santas, por un lado, no queridas por el otro, que tienen que ver con esta, bueno, de alguna manera hay que denominarlo, ¿no?, reforma laboral según versa en ciertos estratos de la política. Lo cierto es que hoy, con la pérdida de derechos, este gran retroceso que ha tenido la República Argentina en materia de derechos laborales, a nosotros nos queda, como trabajadores, una gran pregunta, Alfio. Desde la perspectiva de ustedes, ¿cuál es la primera lectura que hacen a posteriori del Día del Trabajador acerca de una situación tan singular en la República Argentina que no se ha dado en décadas, más allá de democracias y situaciones de facto, cómo se da en este momento?
3: Sí, mira, esto me lleva primero a dos análisis. El primero, si lo puedo resumir en una palabra, es retroceso. Retroceso porque de una forma velada, la jornada de 8 horas, por ejemplo, la han eliminado con el banco de horas, lo cual eso volvemos a 100, 120 años atrás, donde la jornada laboral se peleó para que sean 8 horas de descanso, 8 horas de esparcimiento, 8 horas de trabajo, 8 horas de esparcimiento, 8 horas de descanso. Eso es lo primero, un retroceso con un ejemplo puntual. Y después, la verdad que también desde la clase trabajadora, la verdad que yo lo veo con esperanza, más allá de las diversas manifestaciones que se dieron, el mismo 30 de abril por parte de la CGT orgánicamente, y otra por el 1 de mayo, que se hizo un plenario de más de 160 delegados del FRESU, del Frente Sindicato Unido, donde estamos los sindicatos más combativos, más aguerridos. Eso nos da esperanza porque la clase trabajadora no es que nos quedamos en que nos sacaron el derecho y nos quedamos quietos, no. Estamos yendo hacia adelante, vamos a recuperarlos, vamos a pelearlos, vamos a luchar, y yo estoy convencido que más temprano que tarde lo vamos a recuperar. Nosotros ya estamos pensando en el post-Milei, no son solamente los empresarios que están pensando qué va a pasar post-Milei, nosotros también estamos pensando en qué va a ser el post-Milei, y nosotros los trabajadores queremos discutir el Estado porque somos nosotros los que sabemos cómo funciona, cómo debe funcionar, porque somos servidores públicos, nosotros los de ATE somos servidores públicos, servidores del Estado. No somos empleados de ningún gobierno, somos trabajadores estatales y sabemos cómo el Estado tiene que funcionar. Y hay cuestiones básicas que tenemos que rediscutir, que es la salud, la educación, la seguridad. Son cuestiones que el campo popular no puede delegar ni postergar. Son discusiones que tenemos que dar, las que posiblemente en anteriores gobiernos que estaban más con el signo de los trabajadores, no te digo que hayan dejado de lado, pero que sí se regalaron algunas banderas que tenemos que recuperarlas.
0: Vos recién hablabas del campo popular. ¿Se está dando algún tipo de diálogo, algún tipo de consenso, algún tipo de coincidencias, o por lo menos la búsqueda de algún tipo de situaciones como para avanzar? Hablabas del próximo periodo, por eso te estoy haciendo esta pregunta. en un próximo periodo, teniendo en cuenta el retroceso que hemos tenido, por lo menos para generar algún tipo de recupero o algún tipo de circunstancia que se adecue un poco más a lo que es la realidad y no tanto a la ciencia ficción degradante como se ha dado en estos días? Porque convengamos, también hay otra cuestión que quizás digo, merezca el análisis fundamentalmente de la dirigencia gremial, que tiene que ver con la distorsión ideológica que hay en el campo popular. Tal es así que hemos visto cómo expresiones de ese espectro de la política han variado en sus expresiones, en sus votos y en sus posturas respecto de lo que el oficialismo denomina la reforma laboral.
3: Mirá, nosotros vemos con mucha preocupación la falta de representación que tenemos las clases populares, que tenemos los trabajadores dentro de lo que tiene que ver con las decisiones estatales, en este caso el Congreso de la Nación. Hemos sufrido a diputadas, a diputados que han sido electos como oposición a este gobierno, y la verdad que se han puesto de rodilla de una forma estrepitosa por 2 mangos con 50, cosa que no pasaba prácticamente desde hacía mucho tiempo. No se veía con un congreso tan grotesco como este, un congreso tan grotesco donde nosotros tenemos la desgracia como correntino de tener un senador nacional como Peteco Bichi, que un día a la mañana firmó un dictamen en contra de la ley base y al otro día acompaña la ley base. Entonces, la verdad que es degradante lo que está viviendo hoy la clase, un sector de la clase política, pero nosotros consideramos que esto solamente se soluciona con más política y discusión política en serio. Y la discusión política tiene que ser con un programa genuino que sirva para los trabajadores. Hay que tener un programa, como te decía. ¿Qué vamos a hacer con la salud? ¿Qué vamos a hacer con la educación? ¿Qué vamos a hacer con la seguridad? Y sobre todo, ¿qué vamos a hacer con la deuda? Porque lo que se haga con la deuda va a ser lo que va a permitir que podamos transformar y reformar estas otras 3 cuestiones que te estoy diciendo. Porque después del gobierno de Milei, nosotros vamos a tener que hacer un esfuerzo enorme primero por curar, por dar de comer y educar, porque lo que va a quedar va a ser tierra arrasada, ya está quedando. Hoy, mira, te digo, hoy tenemos profesores, maestros, que están pensando en irse porque tienen 2 cargos, salen a vender cosas los fines de semana acá en la costanera porque no llegan a fin de mes y se quieren ir del país. Se quieren ir del país, maestros, profesores, médicos, abogados, ingenieros. Te estoy diciendo gente que debería tener una posibilidad de ascenso social que hoy no la tiene. Que hoy como máximo puede llegar a pagar el alquiler, ve si paga la luz con la tarjeta en 3-4 veces, si le alcanza para pagar el agua, y está endeudado con la tarjeta de crédito en carne, en leche, en fideo. Entonces la situación que vamos que va a recibir si el próximo gobierno, después que termine esta catástrofe, este desgobierno de Javier Milei, va a ser muy complicada y va a tener que haber un consenso social en serio. Va a haber políticos que se van a tener que poner los pantalones largos, y los que estén gobernando no van a poder gobernar con la fragilidad que se gobernó en otro momento, donde había una pandemia nacional y había trasnochado que salían a hacer marcha, que salían a hablar en contra de la vacuna. No, eso no debería volver a pasar. Vamos a tener que tener un gobierno fuerte, un gobierno de consenso, por supuesto, pero con las ideas claras. Con las ideas claras, no podemos permitir que salga cualquiera a decir cosas sin sentido que terminen tirando por la borda todo el esfuerzo. Porque está comprobado que hoy la sociedad está buscando otro tipo de referencia. Por algo las encuestas están dando como primera a Miriam Bregman, que es de izquierda, a 2 peronistas como Axel Kicillof, Cristina Kirchner. La sociedad está buscando otra cuestión, otra cosa, otra forma. Ya no le cree a este neoliberalismo asqueroso que está planteando Javier Milei. No le cree, ya sabe que le erró, que se equivocó. Pero bueno, no podemos ganar una elección, o no se puede ganar una elección y después hacer todo lo contrario. decir que vamos a priorizar la salud, que vamos a priorizar la educación, que vamos a priorizar la seguridad, que vamos a priorizar la industria, que vamos a priorizar el trabajo genuino, y después arrodillaron nuevamente ante el Fondo Monetario Internacional y arrodillaron nuevamente ante el Banco Mundial por una deuda que tomaron unos timberos que hoy, de cada dólar que entra a la Argentina, no sé si queda un centavo de dólar, porque no sabemos qué es lo que pasa con los dólares que entran, porque caminás o estás un minuto en la ruta y están destruidas, la obra pública está parada. Entonces, tenemos que ponernos los pantalones largos todos, porque si no, esto va a terminar de una forma que no nos animamos a predecir, pues puede estallar, no sé, no te digo la toma de la Bastilla como en la Revolución Francesa, pero quedamos ahí si no nos ponemos los pantalones largos y discutimos lo que tenemos que discutir.
2: ¿Qué tal, Gonzalo? Nicole te saluda, un gusto tenerte con nosotros.
3: Hola, ¿qué tal? El gusto es mío.
2: Yo siempre digo, como muchos, ¿no?, sostenemos que hay consensos en la Argentina, así como en la cuestión del trabajo, ¿no?, el tema también de la educación, que ahora el 12 de mayo tenemos una marcha, ¿no?, se convoca a todo el pueblo argentino a luchar por la educación. ¿Qué pensás, ¿no?, que pasa, ¿no?, cuál es la realidad del trabajador argentino hoy? Un poco por ahí para esbozarlo, porque no sé, nosotros siempre decimos que por ahí, viniendo hacia la radio, ya vemos en la calle muchísima más gente viviendo, ¿no?, en la calle, muchísima más informalidad, muchísima gente viviendo el día a día con mucho sacrificio y ni siquiera con eso llegando a poder comer algo, ¿no? Por ahí esbozar un poco la realidad, ¿no?, para quienes nos oyen, y también dejar un mensaje, ¿no?, esto que decías vos, ¿no?, para la posteridad también, porque más allá de que este gobierno ya el día de mañana quizás no esté, hay una lucha que tenemos que seguir, ¿no?, para los trabajadores, para la educación, para la salud y etcétera.
3: Mira, hoy es muy difícil pedir a una persona que está preocupada en llenar la olla, que está preocupada porque se va a acostar a dormir y no puede dormir porque sabe que al otro día el hijo va a querer desayunar y no tiene para darle una galleta y un cocido. Es muy difícil pedirle a esa persona que se ponga a pensar en la educación, que se ponga a pensar en la universidad. Entonces lo que tenemos que solucionar son cuestiones transversales, para mi punto de vista. Primero, alimentar al pueblo. Una vez que el pueblo está alimentado nuevamente, que tiene la libertad de poder pensar, hay que pensar también en qué clase de educación le vamos a dar, porque es cierto lo que todos vemos, que la educación hoy está en una crisis nacional. No es solamente acá en Corrientes, en el NEA, y tenemos que repensarlas, tenemos que volver a ciertas bases que por ahí, por una cuestión, no quiero decir ideológica, pero sí una cuestión de reforma o reformista, se dejaron de lado. Había cosas de la primera ley de educación, la ley de Sarmiento, que eran muy valiosas, muy importantes, y se tiraron por la borda, que deberíamos volver a repensarlas. Hay que repensar la educación también con una ley para la educación superior, porque la educación superior, si bien se reformó con Néstor Kirchner la ley 26.000-2006, que fue la ley que reformó el sistema educativo a nivel secundario, pero no se tocó el nivel superior. Y hoy tenemos un problema transversal en toda la educación, desde el jardín de infantes, el preescolar, hasta la universidad. Porque hoy uno que va a la universidad no piensa que está yendo a la universidad subsidiado por ese peón rural que jamás va a pisar una universidad, por esa trabajadora de casas particulares que seguramente no va a poder ir nunca a la facultad, pero con su aporte, con su compra cuando va al supermercado a comprar una hierba y le descuentan el IVA, con todos los aportes que hace, está aportando a esa universidad. Bueno, nosotros tenemos que lograr que la discusión se dé también dentro del seno de las universidades, que se sepa que el alumno que está ahí está gracias al esfuerzo de todo un pueblo, que está apostando a esas personas para que saquen adelante a su pueblo, no para que se reciban después de lo que sea, de médicos, de enfermeros, de ingenieros, de lo que se nos ocurra, y terminan pensando que es gracias a su esfuerzo propio, que nadie le dio nada nunca, y no es así. Y no es así. Muchas personas aportaron para que hoy nosotros, por ejemplo, acá Chaco Corrientes, tengamos la excelente universidad que tenemos, que es la UNE, donde hacen un esfuerzo enorme los docentes para sostenerla. Yo tengo mi esposa, que es profesora universitaria, y hoy está cobrando 220 mil pesos mensuales por un cargo, y eso lo hacen porque están convencidos van a laburar, porque cualquiera que ponga una chipacería en la esquina y venda torta a la parrilla gana más que lo que está ganando hoy un profesor universitario trabajando a la tarde vendiendo chipá. Entonces, lo que tenemos que rediscutir es en serio y desde el fondo de las cuestiones.
0: Gonzalo, te voy a cortar un segundo. Quiero que me esperes en línea un minuto porque tenemos que ir a la pausa institucional y seguimos. Este tema no termina aquí, es mucho lo que tenemos que esbozar y lógicamente necesitamos ir a una pausa. Te pido mil disculpas, solo un minutito y volvemos.
3: Listo, espero.
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0: 11 horas 5 minutos y seguimos hablando con Gonzalo Rivuela de ATE Regional. Nos estabas esbozando recién acerca de la labor que viene cumpliendo tu esposa en la UNE y también de la gente que en el entorno, por ejemplo, suele trabajar de otras actividades y suele aportar para que muchos de los profesionales que pasamos por esos espectros áulicos hoy podamos no solo gozar del conocimiento, sino también de la posibilidad del desarrollo en este país. Y creo que es muy interesante tu tesitura desde la perspectiva de un trabajador que hoy está representando a uno de los gremios más importantes del país.
1: Sí, y como te decía, a todo nivel superior tenemos que hacer una discusión, pero no darla de la superestructura, de poner un ministro de educación que dio clases en la universidad privada, que se recibió en la universidad privada, sino poner un ministro, una ministra de educación que conozca de fondo lo que es el trabajo de las universidades, de los institutos superiores, poner gente que esté capacitada por la experiencia. Lo que nosotros necesitamos es políticos, no técnicos y activistas, sino gente que analice la política y así pueda resolver con creatividad los problemas que se van a ir presentando, porque después de este desgobierno no vamos a poder mirar un papel y seguir una receta. No, lo que tenemos que tener es creatividad. Para eso estamos aquellos que intentamos estar dentro de la conducción política de distintos sectores, para solucionar los problemas con creatividad, no volver a hacerle pagar al pueblo, porque ahí es cuando la persona o la sociedad descree de la política, porque aquel que está en un puesto como funcionario político es un funcionario político, no es un técnico. Entonces la discusión se debe dar desde ahí, son los compañeros de base los que tenemos que estar, los que tenemos que pelear, los que tenemos que luchar para que las cosas se hagan como se tengan que dar, porque lo que se está viviendo hoy es muy triste. En las esquinas de los barrios muchas veces vemos acá en Corrientes, en los barrios más populares, tres especies distintas peleando por la basura, revolviendo la basura, los caballos, los perros y los niños. Entonces tenemos que poner un poco más de corazón también dentro de la política, más corazón y menos cabeza, porque lo que nos va a sacar adelante ahora va a ser el corazón, la empatía, esa necesidad de ver que el otro esté mejor, porque si yo estoy en mi casa y sé que mi vecino no tiene para darle de comer a su hijo y el hijo agarra y llora de hambre porque no tiene para comer, y yo no puedo ser feliz, porque la felicidad del pueblo es colectiva, no es individual. Eso es lo que entendemos por lo menos nosotros del campo popular, del peronismo, que la felicidad es colectiva y se hace entre todos.
2: Gonzalo, Marcelo Palomino te saluda, buen día. Escúchame, contar un poco qué lucha están implementando, van a implementar estos días en la región, cómo están preparándose para la lucha contra este modelo.
1: Nosotros hoy lo que estamos por empezar esta semana, no empezar porque ya venimos haciéndolo, pero estamos por volver a recorrer, son los municipios, porque están desfinanciados y hay problemas con los salarios municipales. Acá en Corrientes tenemos unos municipios que están empezando a descontar el 50% del sueldo de los empleados municipales, otros municipios que están pagando con bonos. Entonces lo que estamos por hacer es este trabajo bien militante, recorrer los distintos municipios, hacer las distintas movilizaciones, las distintas luchas bien gremiales que tenemos que hacer para que se pueda, primero que nada, pagar el magro sueldo y después ir recomponiendo lo que se pueda.
0: Bien, Gonzalo, ¿cómo está la actividad de ustedes en toda la región, teniendo en cuenta que también están visitando otras provincias? Y sabemos que todo el escenario no es uniforme en todo el país, pero por lo menos queremos tener una noción de lo que va aconteciendo en esta parte del mundo, fundamentalmente en el nordeste, ¿no?
1: Y mira, nosotros, yo te puedo hablar específicamente de los problemas de Corrientes. Uh-huh. Lo que sí, este fin de semana que viene, el 9 de mayo, vamos a tener una actividad acá en ATE Corrientes donde van a venir los compañeros de Chaco, Formosa y Misiones, porque no es solamente la lucha, sino los trabajadores tenemos que formarnos. Vamos a tener una charla sobre la reforma laboral, vienen compañeros de Buenos Aires, y ya vamos a sentarnos a discutir las paritarias, cómo queremos que sean las paritarias post Milei, la discusión del presupuesto participativo, donde los trabajadores tenemos que saber de cuánto es el presupuesto, cómo están las partidas para poder sentarnos y discutir con el patrón de igual a igual. En nuestro caso el patrón es el Estado. Así que dentro de la región, seguro las provincias están cada uno en sus distintas luchas, los problemas son similares, municipios desfinanciados y provincias desfinanciadas con sueldos pisados, y nosotros nos seguimos formando y preparando para lo que se viene.
0: Bien, Nicole, ¿te queda alguna cortita como para ir cerrando esta charla? Seguramente la vamos a ir ampliando después de esta reunión que van a convocar en la ciudad de Corrientes que nos está ilustrando Gonzalo.
3: Sí, no, por supuesto que resaltar, ¿no?, la importancia del mensaje que brindás, Gonzalo, de esto, ¿no?, desde lo colectivo, porque en efecto y comprobadísimo está, inclusive por la ciencia, que nadie se salva solo también, ¿no? Entonces es importante ese mensaje y por ahí dejar una reflexión quizás de tu parte para los legisladores, porque vos estabas mencionando, bueno, el caso de un legislador de Corrientes, pero hay algo que sucede, ¿no?, a nivel nacional. Y me gustaría que dejes como una reflexión y un pedido también, ¿no?, para nuestros legisladores, porque están legislando para unos pocos y no para para todos los, el montón que somos, ¿no?
1: Yo dejarle mensaje a los legisladores, me parece que como dirigente sindical, el mensaje que tengo que dejarles es que tengan no cuidado, pero sí reparo, porque el pueblo va a sazonar el escarmiento. Ese es el principal mensaje que tengo para darle a los legisladores, porque querer hablar de corazón a personas que no tienen corazón, porque tenés que no tener corazón para votar que una persona vaya a laburar 12 horas, tenés que no tener corazón para votar una ley base donde terminás endeudando al pueblo, donde terminás sacándole el pan de la boca a un nene, a un niño. Entonces no le puedo hablar de corazón a corazón. Lo que sí puedo decirle a los oyentes, a los que están escuchando, es volver a repetir que nadie se salva solo, que la solución es en racismo, todos juntos, porque de esta vamos a salir unidos, hermanados, como patria, con un gran frente patriótico que nos pueda sacar de esta hecatombe que hoy estamos viviendo. Y que tengamos esperanza, aquellos que somos creyentes, sabemos que con la lucha y el esfuerzo Dios no abandona a su pueblo, y nosotros somos un pueblo que es decente, un pueblo que es humilde, un pueblo que es agradecido, un pueblo que es trabajador. Lo que tenemos son dirigentes que se abusan de su pueblo. Entonces el mensaje más que nada es para el pueblo, que tengamos esperanza, fe, y que miremos al lado y que brazo con brazo, unido codo con codo, salgamos a caminar y a patear la calle, que es lo único que nos va a sacar adelante.
0: Gonzalo, muchas gracias por esta comunicación, y nosotros vamos a estar tendiendo lazos para poder dialogar y que nos puedas ampliar todas estas actividades que van a realizar en la ciudad de Corrientes, porque nos interesa cómo se va desplegando toda la tarea en el ámbito gremial, que por allí no tenemos los que estamos en los medios, o muchos de los que estamos en los medios, o quizás alguna parte, no quiero herir susceptibilidades, quizás todo este bagaje de información que vos nos brindás, para nosotros siempre es un placer escucharte, Gonzalo, y por eso la insistencia por ahí en las próximas actividades que ustedes van a realizar.
1: Por favor, el placer es mío, gracias por esta comunicación, gracias a ustedes por el esfuerzo que hacen, sabemos lo difícil que es comunicar y el trabajo periodístico, donde la mayoría de los periodistas hacen un trabajo ejemplar y son 3-4 vivos lo que por ahí terminan desprestigiando.
0: Muchas gracias, Gonzalo, un fuerte abrazo, y que ojalá todas las actividades se vayan coronándose con el éxito que se merecen por el esfuerzo que vienen realizando.
1: Así va a ser, saludo para ustedes y buen fin de semana.
0: Que así sea. 11 horas 15 minutos en la República Argentina. Vamos a una pequeña pausa para apropicuarnos aquí en el estudio y ya vamos a tener al próximo invitado.

0: Les comento a toda la audiencia que han pasado 16 minutos de la hora 11. Gracias a usted por estar del otro lado y nosotros, como siempre, compartiendo sábado a sábado los mates, las charlas, la información y el análisis, para que usted tenga una precisión de lo que está pasando. Toto nos va a explicar aquí un poquito de lo que es la meteorología. Vamos a pasar a otro ámbito totalmente diferente, ya que estamos en una zona donde permanentemente estamos percibiendo cambios, y seguramente usted también por allí no sabe si le saca a los niños abrigados o los manda en remerita, en pantaloncitos cortos, vuelven, se pueden resfriar. Está habiendo mucho estado gripal, nos están avisando desde las zonas de salud. Así que, bueno, atento a todo eso, queremos hablar con alguien que permanentemente va haciendo una observación profesional de lo que es el clima, por lo menos en esta parte del mundo. ¿Qué tal? Buen día, Totu, ¿cómo estás?
1: Muy buen inicio del día, tengo genial. Buenas noticias de a cara ver, a ver, la a ver. Perspectiva de mayo, soy portador de buenas noticias.
0: Ajá.
1: Vamos a hablar un poquito de la temperatura, la precipitación y la humedad para este mes de mayo, cómo bien. Va a estar un poquito. Creo que lo que más preguntan es la temperatura, me estuvieron consultando ajá. muchísimo. Proyección para este mes de 1 a 3 grados superior a lo normal. Durante la primera quincena vamos a tener una prominencia del viento norte, humedad, calorcito, algunos ingresos temporales y variables de frentes fríos, y vamos a estar en esta primera quincena, dicho de forma vulgar, con ese tire y afloje. Después, para lo que es la segunda quincena del mes, ya vamos a comenzar a estabilizarnos un poco más con la temperatura.
0: Ajá.
1: Vamos a tener unas medias de 14 mínimas, 22 grados máximas, algo que corresponde con los informes climatológicos de años pasados para lo que es el mes de mayo. Lo que es precipitación, tengo buena noticia, estamos comenzando con una etapa de sequía, el momento de la estación seca, es muy común en nuestro Chaco, y vamos a tener menos precipitaciones de lo usual. Cuando hayan precipitaciones, van a ser frontales, muy aisladas, lluvias dispersas. Ya nos vamos a tener las condiciones de abril, que eran mucho más inestables. Y creo que es la mejor noticia que le puedo dar a los oyentes, el tema de la humedad. Vamos a tener menor transporte de la humedad del Amazonas. Entonces ya para final de mes vamos a ir descendiendo paulatinamente.
0: ¿Vamos a tener algún tipo de descenso de temperatura a partir del mes que viene o fines de este mes?
1: Vamos a tener, como les estaba diciendo, esa variabilidad. Ajá. Por ejemplo, hablando de
0: ¿en qué consiste?
1: La variabilidad es que estamos en la transición hasta que se estabilice el ingreso de las masas de aire frías. Ajá. Todo lo que es esta primera quincena, hablando ya de esta semana, vamos a estar con casi 30 grados. Finalizando la semana, para lo que es jueves, viernes, tengamos inestabilidad, ingreso de aire frío otra vez, alguna lluvia aislada, pero vamos a estar en esta etapa de transición. Finalizando el mes, se va a comenzar a estabilizar este ingreso de masa de aire fría.
2: Yo, con profunda ignorancia, pero también con profunda curiosidad,
1: sí.
2: Viste que por ahí, primero, qué lindo cómo lo comunicás, la verdad que tu voz, el tono, la manera en la que comunicás lo que tiene que ver con el clima, bellísimo, pero viste que por ahí decimos, bueno, sí. El año pasado para este día hacía un tremendo frío, ¿no?
1: Sí.
2: Esto de que por ahí se tarde o de que por ahí varíe el clima, porque esto también de la humedad y del calor o del cambio brusco, responde... Por ahí al cambio climático, cómo se va dando, más allá de que ustedes creo que van estudiando también tipo por año, ¿no? Por un periodo largo el tema de los cambios de este tipo.
1: Los estudios climatológicos se hacen en periodos de 10, 30, 50 años, como vos decís, sí tiene que ver con el cambio climático, el factor humano, por ejemplo, la urbanización, la deforestación, todo ese tipo de factores. Pero también es algo cíclico que viene sucediendo en la historia. Son factores cíclicos, temporadas de sequías, temporadas de precipitaciones en los diferentes siglos, pero ahora se ve intensificado por, bueno, lo que es desde que nos hicimos sedentarios, nos urbanizamos, nos expandimos y dañamos a lo que es a la flora y a la fauna, ¿no? Se intensifica, pero sí responde a cambios climáticos normales.
2: Uh-huh. ¿Y qué pensás? Bueno, viste que nosotros por ahí en el Chaco siempre decimos también que nos castiga la sequía, nos castiga también la época de lluvia muy abundante. Por ahí, ¿qué ves con respecto a eso, no? En lo que es el Chaco, esto de los desmontes, de las distintas cuestiones que vos estabas mencionando recién, y cómo podíamos, quizás para dejar un mensaje, ¿no?, con respecto a esto también, porque la verdad que sufrimos muchísimo el tema de las inundaciones esta vuelta, un mensaje para mejorar ese tipo de cuestiones.
1: Bueno, primero que nada, la deforestación, mucha gente piensa que son menos arbolitos solamente, pero lo que es la planta, la vegetación, retiene mucho la temperatura. Uh-huh. Entonces, por ejemplo, hace que descienda en el verano, vamos a hablar del verano, por ejemplo. Tenemos muchas olas de calor en la parte urbana, porque las plantas no absorben ese calor. Mientras menos plantas hay un mayor grado térmico en la atmósfera, que lo percibimos y lo padecemos nosotros. Uh-huh. Si se manteniesen lo que es lo verde, absorbería más a nivel suelo, porque las raíces tienen mucha agua y absorben lo que es el calor, la temperatura ambiente. Son una forma natural de absorber el calor, justamente. Pero de cara, como me decías, a la sequía, comenzamos una temporada seca, todavía no comienza, es el mes que viene, pero menos precipitaciones en lo que es la parte del interior de nuestra provincia, lo que es el noroeste. Ya vienen una temporada de menos lluvias.
0: ¿Esto implica que vamos a tener de alguna manera menos expectativa en la posibilidad de inundaciones, que es de lo que se hablaba, por ejemplo, debido no solamente a las lluvias, sino a las corrientes de los diversos ríos que atraviesan la provincia y toda la zona que vienen desde otras regiones más tropicales?
1: Efectivamente, nosotros ahora estamos en una etapa natural de helenos, que es el estudio del niño, de la niña. Nosotros estamos en una etapa neutral. ¿Qué implica eso? Que no van a haber fenómenos atmosféricos derivados de ese espectro climático. Va a ser más que nada situaciones puntuales. ¿Se puede dar una lluvia fuerte en medio de esta temporada? Sí, pero es muy poco probable y no responde a lo común, digamos. Vamos a tener pocas precipitaciones. Las lluvias de invierno no tienen nada que ver con las de verano, justamente porque las lluvias de invierno sirve como una cuña, ingresa el aire frío, es como una palita que levanta nuestro aire caliente y se producen lluvias dispersas. Vieron que hoy, por ejemplo, precipitaron 3 milímetros solamente. Ese es el común denominador de las precipitaciones cuando hay tiempo más fresco, más frío.
0: ¿Algo en el tintero te queda, Nicole?
2: No, resaltar esto que me encanta cómo lo comunica, la verdad que es muy, muy dulce. Un mensaje quizás, ya que hablábamos mucho de política acá, ¿no? Yo hago mucho hincapié en esto del cambio climático y también en las políticas públicas verdes, ¿no? Porque por ahí vemos la ciudad, o sea, acá estamos en una ciudad y claro, hay que trabajar quizás de manera distinta el tema de los arbolados, de los espacios verdes, entendiendo que esto que decías vos que es importante, ¿no?, el hecho de que ayudan con el tema de la temperatura, ¿no?, que en las ciudades, yo viniendo de pueblo, ¿no?, en las ciudades se sufre muchísimo. Un mensaje con respecto a eso, ¿no?, con el tema de las políticas verdes.
1: Lo más importante, creo que en cualquier aspecto, es mejorar la comunicación. Para que la gente comprenda la importancia, se tiene que comunicar. Mucha gente no sabe la importancia del verde, no sabe la importancia de la meteorología, por ejemplo, porque no tiene conocimientos en esa área. La mayor cantidad de las personas no está capacitada en ese sentido. Entonces yo creo que lo primero es comunicar la importancia, porque si uno no sabe, no le da importancia a eso.
2: Claro. ¿Crees que los gobiernos tienen entonces en ese sentido, los gobiernos en general, un error de comunicación con respecto o una falta de políticas públicas verdes?
1: Fíjate que justamente si ves las diferentes páginas de diferentes aspectos políticos, diferentes grupos políticos, municipalidades, gobiernos, a veces ni siquiera saben la diferencia entre tiempo y clima. Ponen, por ejemplo, inclemencia climática, suspendido por inclemencia climática. Entonces creo que desde ahí vamos, desde lo micro, para avanzar hacia
0: lo macro. Largaste dos temas ahí que son conceptuales. Contame un poquito de qué se trata, porque sería interesante que el resto de la audiencia también pueda acceder a esos conceptos que clarifican de alguna manera una situación meteorológica que de alguna manera también transparenta no solo lo conceptual, sino cómo está el orden del clima y sus cambios que se dan permanentemente, fundamentalmente en estos tiempos que lo percibimos muy a flor de piel.
1: Bueno, quiero comenzar explicando antes de hablar de la diferencia tiempo-clima, sobre el tema del niño. Mucha gente pregunta qué es el niño, cuándo llega, ya llegó, ya está. Primero que nada, se prevé su probabilidad para lo que es primavera-verano. Eso antes que nada, generar tranquilidad en ese sentido. No estamos en etapa ni con el fenómeno del niño. Brevemente, ¿qué es el niño? Nosotros tenemos vientos alisios. ¿Qué significa? El Océano Pacífico, allá por la zona de Chile, hay vientos que soplan del este al oeste. Entonces, llevan esos aires hacia otras regiones. En este caso, cuando esos vientos se detienen, el Océano Pacífico se calienta. Esa temperatura llega, ese calor llega a nuestro aire y produce tormentas justamente convectivas. Por ende, inundaciones en lo que es acá el norte. Eso más o menos sería el fenómeno del niño. Después ya lo que es tiempo-clima. Tiempo es la situación de ahora. Hoy, por ejemplo, precipitó 3 milímetros. Eso es tiempo. Ayer hubo lluvias dispersas. Eso es tiempo. Mañana, por ejemplo, va a haber un ascenso de la temperatura. Eso es tiempo. Clima es estadística. Son estudios de 50, 30, 10 años a largo plazo. Parecen sinónimos, pero no tienen nada que ver una cosa con la otra.
0: Todos los días se aprende, y en esta mesa de trabajo tenemos la virtud de tener invitados que permanentemente nos van ilustrando situaciones conceptuales como esa. Ahora, hablabas de el niño, la vez pasada nos ilustrabas con el super niño. ¿Cuál es la diferencia entre uno y otro? ¿Se va a dar, no se va a dar? ¿Cuáles son las expectativas que debería tener la población al respecto?
1: 90% de probabilidad de que sea el niño, 65% más o menos de que sea un niño más intenso. ¿Qué tiene que ver el tema de la intensidad o dónde radica? Con justamente cuánto se calienta el Océano Pacífico. Mientras más se calienta, más calor ingresa al aire. Entonces, si el aire es más caliente, puede producir mayor cantidad de precipitaciones fuertes. Una tormenta se forma, dicho de forma vulgar, con ingredientes. ¿Cuáles son los ingredientes para un sistema convectivo que produzca inundaciones, como el que fue el del 14-15, ¿no? No sé si se acuerdan del mes pasado. Uh-huh. Es humedad, radiación solar y calor. El calor es energía disponible para que se dispare como una bomba, la tormenta, ¿no? Es como el mechero, digamos.
0: Bien, ¿te queda algo, Nicole?
2: Sí, una curiosidad, sí, también con respecto a los nombres que reciben este tipo de fenómenos o situaciones, ¿no? ¿Por qué el niño o el superniño?
1: Es una muy buena pregunta. Justamente se nace con el primer concepto, que es el niño. Lo hacen pescadores peruanos, ecuatorianos, que notan el calentamiento de las aguas justamente en fechas cercanas a la Navidad. Entonces le apodan el niño, justamente por el Señor Jesucristo, por el bebé Jesucristo. Entonces, bueno, después se hace la contraparte en base a eso, que es la niña, pero nace justamente por el niño Dios.
0: Perfecto, muy ilustrativo lo tuyo, Totu. Les comento a la audiencia que, bueno, se nos fue el tiempo. Vamos a tener que convocarlo de vuelta para seguir charlando, o no va a ser la última vez, no te vas a escapar de nosotros. Gracias por esta deferencia, y me parece que ahí nuestro productor tiene algo para decirnos. A ver, Nicole,
2: contame. Tus redes sociales, ¿por dónde te podemos encontrar?
1: A ver. Si quieren seguirme, tengo un canal de TikTok donde informo un poco lo que es tiempo, lo que es clima. Se llama en TikTok Meteo Chaco. Si quieren seguirme, ahí van a estar actualizados sobre lo que es fenómenos a corto plazo.
0: Perfecto, Meteo Chaco, para seguirlo a Totu y por supuesto para tener todo lo que es el bagaje de la climatología en esta parte del mundo. Totu, muchísimas gracias. Muchas por esta gracias. Compañía, gracias por estar siempre a disposición para nuestras invitaciones. Y nosotros le comento a toda la audiencia que ya estamos esperando a Globito Ayala, por supuesto que va a estar ocupando este espacio. Y Nicole, nos vamos a tomar un breve break como para tomar fuerzas y darnos impulso para la última parte del programa. Ya viene Globito Ayala y ya le estamos dejando el trono. Da su primer paso. Grande. Bien.
3: Adelante.
2: Siempre con una energía muy particular, Globito. Por eso nosotros nos tomamos.
3: Pregúntale a Perico la energía que tengo.
2: Por eso nosotros nos tomamos un break. Sí.
3: Globito tiene unas energías tremendas. Ahí es. Donde quieras, Marcel, ¿dónde está? Perfecto.
4: Es un amigo de muchísimos. Che, qué bueno ver esos pelos blancos.
5: Todavía con pelos blancos, pero ahí.
4: Y algunos ya casi sí. Pero bueno, te dejo con el señor.
3: Dale. Bueno, estamos al aire, sí, me dice Valentino, sí, estamos al aire. Señoras y señores, querida gente de Gualamba, querida gente de Resistencia Hora Cero, como todos los sábados a veces me muevo un poco del horario según la entrevista que tengo que hacer, así que este es un gran equipo de Resistencia Hora Cero. Y hoy tengo el agrado de conversar con un amigo de 40 años, muy joven él todavía.
5: 40 años de amistad, ¿no?
3: Así que bueno, porque va a dar un taller y me interesa muchísimo y seguramente muchísima gente le va a interesar, un taller de documental. El señor Marcelo Pérez, como decía, 40 años de oficio dentro de las artes, también periodista, editor de revistas, cineasta, documentalista. Y cuando venía para acá pensaba, ¿no? Porque hay veces que, no sé si a vos, cineasta, documentalista, las dos cosas, ¿cómo es el tema de esas dos palabras? ¿O es audiovisual? ¿Cómo es?
5: Sí, bueno, son términos que quizás refieren casi a lo mismo, sí, ¿no? Cineasta, sí. Uno piensa en alguien que hace cine, sí, cine, sí. Por ahí uno piensa, si nos atendemos a lo técnico, es aquello que sale en las salas, uh-huh, digamos, ¿no? Y pero bueno, el cine es un lenguaje que engloba hoy por hoy muchas alternativas, muchas posibilidades. El audiovisualista por ahí es un poco más general y sí abarca, digamos, a quienes utilizan distintos soportes y distintos lenguajes o géneros dentro de los cineastas. Bueno, pero me parece que
3: sí.
5: que
3: no
5: yo sí me reconozco como documentalista, claro, porque es el género que abracé de hace muchos años, a pesar de haber hecho cosas de ficción,
3: sí.
5: Pero me reconozco más con el término documentalista porque es, digamos, yo tengo de base una formación de comunicador audiovisual, egresado de la UNE, sí. Y el cine, el documental, específicamente, lo encontré, digamos, como ese lenguaje que me permite comunicar.
3: Sí.
5: Me asumo no como un artista, sino más bien como un comunicador, como mirá un vos. Mensajero,
3: claro,
5: como una
3: claro,
5: más allá de que el los documentales que he hecho a lo largo de
3: sí.
5: del tiempo tienen, digamos, como una firma autoral, sí. Si se quiere uno puede reconocer una forma o un estilo
3: sí.
5: en los documentales que he hecho, pero mayormente más que el artista, como digamos que realmente está vinculado a lo ficción,
3: uh-huh.
5: Sí me reconozco mejor como un comunicador que comunica a través del documental.
3: Bien, contame, Marcelo, vamos a... el otro día estuvimos hablando un poco también. Cuando empiezo a ver una película o algo en la tele, dice, hay una parte donde dice sacado de la vida real.
5: Basado en hechos reales.
3: Y a mí no me cae bien. ¿Qué es eso? ¿Es un problema mío? Sí, Globo, entre tantos.
5: Sí, claro. Puede llegar a ser un problema.
3: ¿Por qué me tiene que explicar?
5: Le preguntaste a tu psicólogo.
3: No voy todavía. Le tengo miedo a los psicólogos. ¿Por qué en la especificación?
5: Bueno, porque en realidad hay ficciones, digamos, en ese caso se pone sobre todo en las ficciones, ¿no? Uh-huh. Uno cuando hace un documental asume que eso está basado en hechos reales, uh-huh, o que son hechos reales, sí, digamos, ¿no? Ahora la ficción es como atar, digamos, esa historia, que no es todo imaginación, sino que está, claro, y que tampoco es un documental que es todo real, digamos,
3: sí,
5: ¿no?
3: Sí,
5: entonces,
3: sí.
5: Son autores que se basan en circunstancias que han sucedido y desde ahí narran una historia propia, digamos, ¿no?
3: Claro.
5: No me parece mal que lo aclaren, porque bien. Igual que eso, hay muchas ficciones, digamos, que ponen por ahí hechos o circunstancias que aparecen en la película no tienen nada que ver con la realidad, y es todo coincidencia, no sé, tiene una frase así también de fórmula,
3: sí,
5: ¿no?
3: Sí, sí, sí, sí.
5: Pero bueno, es como para diferenciar, digamos, ¿no? Está basado en hechos reales, pero no es... Los recursos o los giros o las libertades, digamos, que se toma el autor hacen de que no lo ate a que es un documental y que es la realidad misma, ¿no?
3: El documental en la Argentina, Marce, ¿cómo fue creciendo, empezando? Contame un poco esa historia del documental de Argentina, que ahora, haciéndote esta pregunta, me acuerdo de sucesos argentinos, uh-huh, ¿no? O sea, uh-huh, esto también era... Lo comentemos a la gente, sobre todo a la gente joven, que sucesos argentinos era como una... algo que el gobierno, uh-huh, si tengo entendido, pasaba, que pasaba en el gobierno, las cosas que se iban a hacer, era,
5: sí,
3: como una...
5: era un noticiario, digamos, un noticiario, uh-huh, que pasaban en los cines. Antes, sí, de las películas se pasaba sucesos argentinos.
3: Sí, sí, sí.
5: Que hoy es un material de archivo riquísimo, porque tenían, pasaban informes y noticias de todo el país,
3: sí,
5: digamos,
3: sí,
5: o sea,
3: sí,
5: que
3: sí,
5: es,
3: sí, sí,
5: hoy un archivo importante, digamos, sí, ¿no? Sí, pero eran eso, eran informes periodísticos.
3: Claro.
5: Eso también, digamos el documental, lo que tiene, si uno quiere ser fino e ir separándolo, sí, digamos, todo es documental, y bueno, no todo es documental. Hay algunas cuestiones que son estos informes periodísticos, lo que suelen hacer los canales de televisión cuando van, no sé, a una inundación, al pueblo, y toman algunas entrevistas y muestran un poco eso. ¿Están documentando? Sí, están documentando. Sí. Están documentando una situación. El documentalismo, tal como lo entendemos,

0: político, sí, ideológico, sí, sí, sí. Lo que lo marque, digamos. Uh-huh. El documentalismo tiene por ahí más profundidades, digamos, ¿no? Se acerca hacia una realidad, la investiga, la analiza y le da las perspectivas. Generalmente, y eso es, los profesores, digamos, siempre lo marcan, hay que buscar el conflicto, te dicen, ¿no?
1: Entonces,
0: sí, tu película todo bien, pero no tiene conflicto. Uh-huh. Esto es, sí, habla bien de alguien, uh-huh. lo retrata a ese personaje y demás, pero ¿dónde está el conflicto de la uh-huh. historia, digamos, ¿no? Uh-huh. Es como que es un mantra que repiten, tenés que encontrar el conflicto, tenés que encontrar el conflicto, tenés que encontrar el conflicto.
1: Para que el trabajo, según esa metodología, funcione en el espectador.
0: Y tenga, ¿no?, profundidades. O sea,
1: como claro. La tensión.
0: Exacto.
1: La tensión de esto, ¿cómo es acá?
0: Exacto.
1: Que termine también, que termine el espectador de conformarlo, de hacerlo.
0: Sí, como toda realidad, digamos, no todo es unívoco, no todo personaje es sí. virtuoso en todo lo que
1: sí, viste. Sí, sí, sí, sí,
0: tiene
1: sí.
0: también sus aristas, su perspectiva, tiene gente que mira la circunstancia que estamos retratando de otra manera, eso sí. está bueno incorporarlo. Contraponer opiniones, por ejemplo,
1: claro.
0: sobre situaciones o sobre algún personaje. Eso le da profundidad al trabajo, al relato, digamos, ¿no? Uh-huh. Y es lo que lo hace rico y lo hace interesante.
1: Y el guión es prácticamente un trabajo como la ficción, digamos. Es todo un trabajo anterior, una investigación.
0: Sí, sí, sí. Tiene en el derrotero, digamos, uh-huh. un documental que... A ver, estamos hablando... Es tan amplio, digamos, que sí. uno puede hacer documentales y, bueno, películas en general, digamos, con distintos sistemas de producción, algunos uh-huh. más profesionales, uh-huh. otros menos profesionales, más independientes, pero sí se reconoce las etapas, digamos, ¿no? Uno tiene que acercarse al tema, tiene que investigarlo, tiene que buscar quiénes van a, o los recursos que ese hecho o esa situación que uno va a retratar, digo, los recursos estéticos, narrativos sí. que uno puede encontrar para retratarlo, estos sean imágenes de archivo, sean realizar nuevamente la situación o recrear la situación para poder filmarla, entrevistas, testimonios, digamos. Entonces, uno va, eso en un trabajo previo, va reconociendo todos esos recursos que puede llegar a encontrar en una situación. Y sí, requiere de una escritura previa. Lo que pasa es que el guión documental uh-huh. mayormente no está tan afinado como un guión de ficción. Un guión de ficción, uh-huh. uno, sobre todo porque claro. parte de otro lugar, digamos, ¿no? Claro, el guión de ficción claro. es alguien que imagina una historia, la lleva al papel, la guiona, inventa situaciones, sí, inventa sí, sí. diálogos, inventa personajes, a ese personaje le inventa, digamos,
1: sí. Y en el caso de la ficción, después todo está el autor, el escritor, y después el actor hace lo que quiera.
0: Sí, sí, mayormente.
1: A veces queda bien y a sí. veces...
0: Y según el director, algunos directores claro. que te dan ese margen sí, y hay sí, otros sí, que no, sí, digamos, sí, ¿no? Eso sí, también. Sí, sí. No solamente depende del actor, también depende del director. Pero digo, por ahí el trabajo ese... se separa, digamos, no es tan un guión como el guión de ficción.
1: Sí,
0: En principio, generalmente lo que se hace es una escaleta, es decir, uno imaginar cómo va a contar esa historia que es real, digamos, sí. que está sucediendo o que ha sucedido, se imagina cómo contarlo. Generalmente tiene también, en el documentalismo, digamos, clásico, tiene como toda obra de arte un principio, un desarrollo y un final. Esas instancias se mantienen en él porque es un discurso también que uh-huh. uno está armando, digamos,
1: sí,
0: ¿no?
1: Sí, sí, sí, sí.
0: Ahora, ¿cuáles son las diferencias? Que uno no puede hacer un guión de hierro cerrado, porque la realidad, cuando la vas a ir a retratar, quizás ha cambiado, o generalmente ha cambiado, digamos. Probablemente en el medio del rodaje sucedan cosas que uno tiene que estar atento para captarla, digamos, ¿no? Decir, ah, mira, esto no estaba ni pensado, pero sucedió. Yo estoy predispuesto como para captar eso, para eso hay que estar alerta.
1: Claro, claro,
0: entonces
1: claro,
0: como que
1: claro.
0: se hace una escaleta, esto es ir tirando puntas de por dónde va el relato, enfrentarse a esa realidad y registrarla. Con estos ingredientes que te digo, digamos, ¿no? Uno en medio del rodaje, no sé, desde que se falleció tu personaje sí, sí. principal hasta que cualquier cosa puede suceder en el medio y uno puede estar... Tiene que estar, digamos, en posibilidades de incorporarla al relato que está sucediendo.
1: Bueno, como todo, como es el cine, ¿no? Como es todo lo que audiovisual, hay veces que pasan cosas al otro día y...
0: Sí, claro.

0: terminamos de evitar.
1: Claro.
0: Muy loco eso, ¿no? Así que bueno, Marce, como te decía, Argentina, también hablando un poquito el otro día, sé que estás muy comprometido también con el documental latinoamericano. Quiero recordar a la gente que estamos hablando con Marcelo Pérez, que es documentalista, cineasta. No hay problema en el... que va a hacer un taller a partir del 12 de mayo en el Secual. Vamos a aclararlo después, pero para que la gente sepa. Uh-huh. Siempre estuviste comprometido con lo latino, lo latinoamericano. Contame un poco cómo funciona todo ese documental latinoamericano, ¿no?
2: Sí, sí, más que comprometido la palabra, sí. Pero también he mamado de ahí, digamos,
0: claro.
2: ¿No? Hay una línea del documentalismo latinoamericano muy comprometido con las realidades, que ha sido en algunos años oscuros, digamos, de nuestro país, ha sido como un faro, ha sido...
0: Claro. Claro.
2: Aquello que ha retratado,
0: claro.
2: Ha habido documentalistas desaparecidos en este país, claro. Como Raimundo Gleiser, por ejemplo,
0: claro.
2: Que sí eran tipos súper comprometidos con su realidad en épocas muy complicadas y muy jodidas del país, épocas que lamentablemente hay aspectos que estamos reviviendo, a pesar de que vivimos en una supuesta democracia. Pero digo, siempre ha habido, digamos, como banderas de ese documentalismo comprometido,
0: claro.
2: En brindar o en elevar las voces de aquellos que no tienen sí. voz, digamos, en plantear injusticias que se estaban sucediendo.
0: Sí.
2: Entonces, en este taller que vamos a empezar a dar, como bien decías vos,
0: sí.
2: está basado mucho en ese tipo de documental, un documental de autor. La idea y la propuesta es que veamos ese tipo de documental, que los participantes puedan ver ese tipo de formas de documental para incorporarlo, ¿no? Al lenguaje actual,
0: sí.
2: al lenguaje contemporáneo, pero ese tipo de enseñanzas no se han superado, digamos.
0: Sí, entonces,
2: siempre
0: sí.
2: es bueno
0: sí.
2: rever ese tipo de documentalismo y esos grandes autores como para de ahí sacar enseñanzas. Enseñanzas de todo tipo, desde cuestiones éticas, de cómo pararte frente a una situación, desde cuestiones del vínculo con el otro. Es muy distinto, digamos, lo que puede llegar a ser... no sé, en el camino, por decir algo, digamos, de estos programas de televisión, o cuando hay una inundación, que vienen
0: sí.
2: Los periodistas porteños, vienen, encuentran sí. al más pobre de todo, al que es más, peor, y le ponen un micrófono,
0: claro, claro,
2: al documentalismo
0: claro.
2: que nos enseñaron esta gente,
0: claro.
2: que es convivir con el otro,
0: sí.
2: Empatizar con el otro, hacerse carne con el problema
0: sí.
2: de los demás, y eso... darle, digamos, el oficio de uno, que es transformar esa realidad en un mensaje audiovisual para que supere lo que uno puede conmoverse, si se quiere, viendo un programa de televisión
0: uh-huh.
2: que te ponen
0: sí,
2: esa
0: sí.
2: noticia en medio
0: sí, sí.
2: de cualquiera otra, y
0: sí,
2: después
0: sí,
2: viene
0: sí.
2: Pampita, y después viene todo
0: sí,
2: lo demás.
0: Sí, sí.
2: El documental lo que te permite es, una vez que vos tenés apropiada esa historia del otro... poder darle una forma para que llegue a más gente, digamos, ¿no? Y poder hacer que el otro, el público, digamos, empatice con esa situación.
0: Sí, sí.
2: Entonces, en este seminario taller, lo que vamos a hacer es eso. Vamos a sentarnos, digamos, sobre esos grandes autores. Estamos hablando de Fernando Birri, estamos hablando de Raimundo Gleiser, de Jorge Prerolán, de Patricio Guzmán de Chile, de Iván San Ginés de Bolivia.
0: Bien.
2: Digamos, he hecho una selección de autores y de obras, Pino Solanas.
0: Sí.
2: Y de todo ello tienen narrativas distintas, tienen formas distintas, y la intención en este taller es verlas, analizarlas, sacar elementos de ahí. Y paralelamente, vamos, la propuesta es que se armen subgrupos dentro del grupo
0: sí.
2: de participantes y que traigan ideas y que podamos desarrollar en ese mes, digamos, que vamos a estar de taller, que puedan desarrollar sus propias ideas. Desde puntos de vista propios, pero teniendo en cuenta todo este bagaje de cuestiones que vamos a ver. Porque son distintos, digamos, no sé, a ver, pues, vamos a ver el cine antropológico
0: claro.
2: con Jorge Prerolán, digamos, ¿no? Que el tipo convivía con artesanos de
0: claro.
2: La Puna y
0: claro.
2: estaba meses viviendo con ellos, y entonces el relato que de ahí surge
0: claro.
2: es un relato, si se quiere,
0: sí.
2: muy muy fehaciente de la vida de los demás, ¿no?
0: Claro.
2: Es un tipo que fue 10 minutos a ponerle
0: no.
2: un micrófono, sino un tipo que convive, que... También el cine político de Glaser, que lo llevó a que tomen represalias contra él y hacerlo desaparecer, digamos, ¿no? O el cine también político de Pino Solana, que más allá de las ficciones hermosas que nos regaló, sí, como sí. El exilio de Gardel, el sur y tanto demás, él tiene una trayectoria como documentalista que ha sido muy importante, sobre todo que esto tiene ya un paréntesis, digamos, tiene mucho esto del documental, que queda como un registro histórico de momento. Entonces, si uno tiene algún tipo de dudas, digamos, de lo que fue el menemismo, claro, lo único que tiene que hacer es mirar las películas de Solana.
0: Claro.
2: Y el tipo ha retratado esa década infame de una manera, sí, primero majestuosa, digamos, porque sí, él era un muy buen cineasta y sus películas son muy lindas de ver, digamos, a pesar de la realidad que retratan, ¿no? Entonces, bueno, todo ese tipo de lenguajes diversos que tiene el documental, la idea en el seminario es sentarnos, analizarlos, verlos, y que todavía nos sigan influyendo, digamos, ¿no? Y sobre todo a los jóvenes, a la gente más joven que pueda acercarse al taller y que por ahí no tiene esa formación, digamos, de ir a esa fuente, digamos, ¿no? Entonces la idea es ponerlo a disposición.
0: Vos sabés que lo que vos decís de recordabas al documental de Pino Solana, si podés ver el momento de Menem, yo hace años sostengo desde mi punto de vista, ¿no?, que como empecé a escuchar música ya la mía, yo era adolescente cuando arrancó la democracia, entonces bueno, pasé todo, o sea, y yo puedo recordar la historia de Argentina con las canciones.
2: Exacto, otro.
0: Es así como vos lo decís. Marcelo, recordanos entonces dónde, cuándo, cómo.
2: Vamos a arrancar, si todo sale como lo tenemos diagramado, sí, el martes 12 de mayo. Los encuentros van a ser todos los martes, a partir de ahí, de 19 a 21:30. Van a ser 2 horas y media en el Secual. Un lugar muy cómodo para este tipo de talleres y de seminarios. Le hemos llamado Seminario Taller La Mirada Documental, porque proponemos eso, afinar la mirada, primero ver la realidad de alguna manera y después sacar elementos técnicos, elementos narrativos, como para hacer también unos prácticos. Entonces, todos los martes, a partir del martes 12, de 19 a 21 a 30, las inscripciones están circulando por las redes, hay un formulario de inscripción.
0: ¿Dónde la encuentran?
2: En las redes mías propias y las del Secual. Y si no, acercándose directamente al Secual.
0: Ahí, Santa María de Oro 471.
2: Exacto, es una actividad arancelada, hemos puesto los aranceles mínimos que se ponen, digamos, son 30.000 pesos por el taller.
0: Sí.
2: Que es lo que todos los talleristas estamos ahora cobrando como tarifa. Así que bueno, la idea es esa, ojalá que se conforme un lindo grupo, porque de eso también va a depender el éxito del seminario, digamos, ¿no? De gente proactiva, que tenga ideas en la cabeza, no hace falta saber cuestiones técnicas, no va a pasar por ahí, digamos.
0: Claro.
2: Pero bueno, todo aquel que tenga ganas de afinar su relato en cuanto a cómo llevar a la pantalla la realidad, será muy bienvenido.
0: Bueno, entonces, damos un teléfono, Marcelo, damos un teléfono.
2: 3624-243-602.
0: Querido Marcelo, gracias. Gracias y gracias.
2: Un placer, muchas
0: gracias. Bueno, estuvimos hablando con Marcelo Pérez, documentalista. Pase en un taller, tiene muchísimo oficio, mucho trabajo, ha filmado mucho, sigue filmando muchísimo, así que bueno, tienes muchas cosas para dar dentro del campo de la imagen, del sonido, bueno, todo lo que es montaje también. Marcelo, muchas gracias. Gente, hasta la semana que viene, muchas gracias.

0: 11 horas 53 minutos en la República Argentina y también en barrios aledaños. Gracias, señora, por estar ahí. Gracias, señora, a usted también por bancarnos todas las mañanas de sábado. Por supuesto, acá con Nicole estamos compartiendo la mesa de trabajo como lo solemos hacer todos los sábados. Me queda un detalle y es un anticipo que les voy a dar. Vamos a hacer otra excepción más. Porque, bueno, también pasan cosas acá en la mesa de trabajo y es lógico que podamos compartirlo con usted y podamos transparentar lo que es la actividad que también algunos de nuestros miembros realizan en forma individual. Y me parece genial también reconocer esa actividad en términos públicos, con todo el respeto que merecen otras fuerzas, porque aquí hemos hoy hemos expuesto a pensamientos muy diferentes, diametralmente opuestos, sin embargo, han tenido la misma cabida, porque fundamentalmente para nosotros la pluralidad y el respeto es lo que prima en este espacio. Por cierto, sigo insistiendo en lo mismo, los micrófonos están abiertos para estos representantes o lobbies, como decimos algunos. Ellos sabrán si van a desmitificar, ese concepto o lo van a afirmar. Para los representantes del Congreso, acá hay un espacio, depende de ustedes, solamente tienen que levantar el tubo ojo, no agarra cáncer levantando el celular y comunicándose con la producción de Resistencia Hora Cero. Mis felicitaciones a la nueva presidente de la Juventud Radical de Puerto Tirol, nuestra compañera de trabajo. Así que, Nicole, hoy estás totalmente consustanciada con una nueva tarea y, bueno, esperemos que todo lo que emprendas de aquí en más te vaya genialmente bien, porque todo lo que es actividad política es en beneficio de toda la comunidad y los ciudadanos así lo requieren, y ojalá que vayamos construyendo a partir de tu generación las nuevas legitimidades que no supimos construir los de esta generación, y me hago cargo de mi parte. Espero que usted también no crea, porque tuvo un par de votos más, que se puede llevar al mundo por delante, porque no es así. Tenemos que tener un poquito de respeto y solidaridad, que es una cuestión fundamentalmente que radicales y socialistas deben saber, porque tienen que ver con sus respectivas doctrinas. Marcelo Palomino, nos estamos yendo. Sí. ¿Tenías algo que decir, acotar o agregar?
1: Simplemente felicitar, ayer fue el Día del Trabajador, a todos los trabajadores y a aquellos que la están pasando mal, que es muchísima la gente que la está pasando muy mal. O sea, nuestra solidaridad del programa para aquellos que hoy que no han podido festejar su día, ¿no? Fue un día realmente, creo que fue uno de los pocos primeros de mayo que he visto realmente muy malo. Así que, bueno, desde acá de Resistencia Hora Cero, nuestra llegada, nuestro que la pasen bien, que la hayan pasado bien y que este fin de semana puedan seguir, ¿no es cierto?, por el rumbo que corresponde, ¿no?
0: Fue quizás uno de los peores primeros de mayo. Tenemos que tener en cuenta que el primero de mayo no felicitamos a nadie porque es un día de lucha. Los mártires de Chicago dejaron el cuero, dejaron su vida, por si no les contaron a qué se debe el primero de mayo y las 8 horas de trabajo, benditas 8 horas que la derribaron los representantes o los denominados representantes en nombre de la modernidad, que en la Argentina es la ley Yrigoyen. Aquellos que lo apuñalaron a Yrigoyen, ojo, la población tiene memoria y se va a acordar de sus respectivos nombres. Ahora sí, antes de la despedida,
1: y vos fijate y todo nuestro respeto a los trabajadores. Vos fijate, hablando de los trabajadores, el mundo está revisando el tema del trabajo. El mundo está achicando las horas de trabajo. En todo el mundo, no hay país donde no es el único país del mundo donde en vez de achicar o buscar la manera de que el trabajador sea más, ¿cómo podemos decir? Que el trabajador tenga más herramientas y que el trabajador tenga más, que sea más solidario y que pueda realmente realizar su trabajo. En todo el mundo están achicando las horas. Acá en la Argentina es el único país donde realmente se han puesto horas de más.
0: Bien, eso marca la decadencia, eso marca el retroceso de
1: Argentina. Único país del mundo,
0: Y no la modernidad, como decían algunos ilustres que se dicen representantes, y lamentablemente, y digo lamentable, porque están ocupando una banca en el Congreso. ¿Nos vamos, Nicole?
2: Sí, sí, un montón de cosas para debatir en esa cuestión, ¿no? Preguntarles, ¿no?, a ellos que, a qué se refieren con modernidad, porque nosotros obviamente vemos retroceso, pero bueno, un poco como estábamos hablando hoy de los consensos que hay en la Argentina con respecto a la educación y el trabajo, no es una cuestión para seguir luchando, el pueblo lo va a seguir defendiendo, así que bueno, allí vamos a estar nosotros para defenderlo en la calle, también en este espacio, ¿no?, desde la comunicación. Gracias por el espacio, por el saludo también. Personalmente encaro una tarea muy importante, sobre todo en estos tiempos, y lo asumo con mucha responsabilidad. Hay que volver a las ideas, siempre digo yo, ¿no?, a las bases. Así que encaro una responsabilidad muy grosa para la juventud, sobre todo, no solamente en mi querida comunidad en Puerto Tirol, sino también a nivel provincial y nacional, porque formamos parte también de toda la conducción nacional. Pero encarando con la responsabilidad, con mucha alegría también y con muchas ganas de cambiar muchas cosas de la política, ¿no?, que es lo que siempre debatimos acá. Así que gracias por eso. Un saludo a Gri, que está de cumpleaños. Y nos estamos encontrando el sábado que viene por Resistencia Hora Cero, principio y final de todas las ideas.

0: tardes.
1: Hola, no sé si pizzería o hablo con los gasistas, pero...
0: Es una pizzería.
1: Yo necesito tener gas. Soy el doctor Álvarez, tengo una familia respetable.
0: O sea, es una ridiculez eso,
1: ¿sabes? Claro, o sea, esto por teléfono no se puede hablar, tiene razón. O sea,
0: acá?
1: Y yo voy a pasar ahora porque imagínate que necesito tener gas ya.
0: No, mira, no tengo la menor idea.

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Y bueno, nos vamos al palo, ¿no? Fue una noche tremenda esta, loco. Mucho calor, mucho fuego acá adentro. Y nos vamos a ir con más fuego todavía. Se viene, y si hay garantías también, los chiquitos...

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de un tema tan cotidiano que ni usted ni sus hermanos se han detenido a pensar. Y es por costumbre nomás, por haber nacido aquí, por venir de una raíz marginada de hace tiempo y contemplando en silencio lo que pasa en el país.

Vamos a hacer una canción que para nosotros es muy especial. Hace muchísimos años tuvimos la posibilidad de grabarla con un tipo hermoso. No sé qué bien que será de la vida de él, pero siempre, siempre está dedicada a él. Así que ustedes saben a quién. La vamos a hacer nosotros. Pero igual está buenísima. Y dice así.

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